Que se dice pronto, ¿eh? 1695, que ni yo ya sé las que van. 1695. Aquí estamos, a través de las ondas de Caravaca Radio y de asaltomatarradiorock.com, en directo en la noche del jueves 27 de agosto, acompañándote con un programa que, ojo, viene cargadito de estrenos discográficos, de novedades que ven la luz y que queremos compartir contigo. Ya sabes que esa es la principal razón de ser de nuestro programa, el ofrecerte los estrenos discográficos, las últimas novedades. Habrá también tiempo para el recuerdo. Cuídate. Y una entrevista también a una banda que está presentando disco nuevo. Hoy nos van a visitar precisamente en el Confuerza Heavy Farther On, con un nuevo disco que publicaron hace unos poquitos meses y que es absolutamente extraordinario. Bueno, pues eso y mucho más aquí en el Confuerza Heavy. No te lo pierdas, porque por delante tenemos 180 minutos, 3 horitas cargadas del mejor rock y metal que te puedes llevar al oído. Y si no, como muestra, un botón en el arranque. Iron Savior publica nuevo adelanto de lo que será el próximo disco de la banda. The Creature Tale es el nuevo lanzamiento de la banda germana. Ahí están Iron Savior.

Buen arranque, sí señor. Iron Savior con su nuevo tema, con su nuevo lanzamiento. Y ojito a lo que se viene como continuación. En el arranque del Con Fuerza Heavy tenemos también el estreno del nuevo tema de los Down, los norteamericanos, presentando su volumen 5, el nuevo disco que verá la luz el próximo 20 de noviembre. La banda, liderada por Phil Anselmo, avanzan este nuevo sencillo. Así, en el inicio del Con Fuerza Heavy, Iron Savior primero, ahora Down. Esto ha empezado muy pero que muy bien.

Pues ahí estaba lo nuevo de Down. Blood Out es el nuevo tema que acaba de publicar la banda. Ya sabes, 20 de noviembre, nuevo lanzamiento, nuevo disco a la venta. Y hoy le damos también el estreno a un tema que ha visto la luz hoy, hoy mismo. Y ya lo estrenamos nosotros aquí en el Conforza Heavy. Es lo nuevo que ha publicado Mystic Prophecy. Y se llama así, Robots.

Robots, ahí estaba, los robots que al paso que vamos nos dominarán a no mucho tardar, claro que sí. Slade van a ser los siguientes invitados aquí en el Confuerza Heavy con Solar Will, el nuevo tema que han publicado y que hoy suena por primera vez en nuestro programa.

Enslaved con Solar Will, ese nuevo lanzamiento que ha publicado la banda y que hoy queríamos estrenar aquí en el Con Fuerza Heavy. Bueno, pues no ha empezado mal, ¿no? La cosa en el día de hoy ha empezado, yo creo, bastante bien, y ahí estamos disfrutando de lo mejor del rock y el metal en una nueva edición, esta 1695 del Con Fuerza Heavy. Hay mucho por delante, ¿eh?, para disfrutar.

y en eso estamos precisamente. Vamos con un clásico. Esto que se llama Emerald Sword, sonando Rhapsody.

Un temazo, sí señor, siempre lo ha sido y siempre lo será. Ahí estábamos escuchando el fantástico tema que nos dejaba Rhapsody of Fire en bueno, pues esa recomposición que hicieron también tras el cambio de nombre y demás. Bueno, vamos a continuar con más cositas. Nos vamos a acercar a esto, mira. Colaboración con el sello brasileño Hell Yeah Music, con una banda brasileña que se llama Blackjack, que lanzó su segundo álbum de estudio, Chase the Light, consolidando su ascenso como uno de los grandes nombres recientes del rock brasileño. Con cientos de miles de seguidores, con millones de visualizaciones y con una fuerte presencia en plataformas de streaming, así como una intensa agenda de conciertos, el grupo ha conquistado festivales y grandes eventos en distintas regiones de Brasil, incluyendo el Rock in Rio, mientras gana cada vez más reconocimiento de la prensa especializada y del público. Abren camino. Y si en Brasil están triunfando, ahora lo quieren hacer en otros países como Argentina o España. Blackjack, Chase the Light.

desde Brasil, Black Jack en el Con Fuerza Heavy. Mira cómo suena esto. Se llama Heart Attack. Y es la música de Fardron. Escúchalo, disfrútalo. Hoy serán protagonistas en el Con Fuerza Heavy. 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

0: Tengo que reconocer que ha sido una de las grandes sorpresas que he tenido en las últimas semanas, una banda de la que no tenía conocimiento y que una vez que ha llegado a mis manos, bueno, pues se ha convertido en uno de mis discos de cabecera en estas últimas semanas. Ellos se llaman Farther On, ya han sonado aquí en el Confuerza Heavy y hoy queremos que sean protagonistas en nuestro programa. De esta manera, lo que hemos hecho ha sido ponernos en contacto con Ángel Fermoselle, que es el teclista de la banda, y con Rafa Sala, que es el guitarrista de Farther On. Y con ellos vamos a hablar en estos próximos minutos de todo lo que ha dado de sí la primera publicación discográfica de la banda y también de los planes para el futuro más inmediato. Ángel, Rafa, muy buenas noches. ¿Qué tal estáis?
1: Hola, buenas noches, Julián. ¿Cómo estás tú?
0: Perfecto.
2: Muy buenas noches.
0: Encantado de saludaros. Vamos a hacer una, o estamos haciendo una llamada a tres y bueno, pues vamos a charlar sobre toda esta aventura que supone Farther On. Contarnos lo primero, cómo arranca esta aventura que decía yo, ¿no? Lo de embarcarse en este proyecto que ha cumplido ya, si no me equivoco, un par de años.
1: Sí, exactamente, hace un par de años. Bueno, pues arranca con la fortuna de la amistad, ¿no? Porque yo soy muy amigo de Sergio Valdeguita, el teclista de Amaral, de Sidecars, y uno de los mejores teclistas que hay en España, en mi opinión. Y también lo es Moses Rubin, que también tiene un proyecto suyo personal. Yo le pedí a Sergio que me ayudara con las canciones que tenía. Para buscar a alguien que las cantara del modo más brillante posible, y me presentó a Moy, y ahí arrancó pues una amistad entre él y yo pues muy entrañable, la verdad, y una combinación, espero que de talentos, al menos el suyo, que nos condujo a grabar este disco con su voz y a sacarlo al mercado con toda la ilusión que estamos ahora teniendo.
0: Es verdad que el disco ya salió hace unos cuantos meses. Tiempo, yo creo que suficiente, ¿no? Como para valorar si ha cubierto las expectativas, si ha cumplido con esas expectativas que poníais en él, si le ha faltado algo o si incluso las ha superado.
1: Bueno, Julián, yo creo que tú decías hace un momento que has constituido el libro una sorpresa para ti,
0: ¿sí?
1: Porque no nos conocías y sin embargo te ha gustado mucho, por lo que intuyo, por lo que has dicho, vamos, ¿no? Entonces, lo que nos ha faltado quizás, si tuviera que decir algo, es pues un poco más de llegar a lugares donde nos sintamos comprendidos, digamos, uh-huh. ¿No? Ha habido mucha gente que ha conocido el disco, que nos ha trasladado muy buenas impresiones y ha tenido buenas críticas en distintos lugares, pero la verdad es que a nivel de llegar a más gente es quizá lo que nos hubiera gustado, ¿no? Haber tenido un poco más de llegada. Pero es verdad que el camino de la música pues es lento y es difícil con un primer disco llegar a todo el mundo que te gustaría.
0: Esto es lo que yo siempre digo lo mismo, ¿no? Dentro del rock no, las cosas no funcionan igual. En el underground incluso pues con mayores dificultades. Esto no es Shakira, que saca un disco y al día siguiente está en todas partes, o una canción y está sonando en todas partes. No, esto es a pico y pala, esto es de poco a poco y en esa labor se está, ¿no? Y de hecho es lo que estamos haciendo nosotros ahora, el hacer que llegue a un mayor número de personas y que cada vez más gente se vaya uniendo a este proyecto, y yo creo que eso sí que se está consiguiendo poco a poco, ¿no?
2: Eso es, sí, es poco a poco vamos promocionando y llegando a más gente, ¿no? Con la música, ¿no? Y es un primer disco, así que poquito a poco, claro que sí.
0: ¿Cómo definiríamos vuestra música? ¿Cómo, si tuvieseis que describir a quien ahora está escuchando y que a lo mejor es la primera ocasión que ha tenido de escucharos, cómo les podríamos definir a Farther On? ¿Qué tipo de música hacéis?
2: Bueno, pues yo creo que es música americana, es folk americano, ¿no? Es música muy clásica, ¿no? Nuestras influencias van desde Jackson Brown, Neil Young, no sé, toda esta parte de los 70, ¿no? Entonces algo habrá, pero vamos, no sé, es muy difícil describir, ¿no? El estilo, ¿no? Que tocamos. Pero bueno, por ahí podría ser.
0: Porque además para un músico el definirse a sí mismo es, es costoso, ¿no? Es difícil porque, sí, claro, tú puedes decir, a ver, pues yo, a mí personalmente, ¿no? Me gusta este tipo de música o este cantante o este grupo, pero es verdad que en Farderón hay muchas más cosas, ¿no? Y en ese sentido, claro, el tratar de explicar todo en apenas una frase es muy complicado.
2: Es muy difícil, pero bueno, más o menos se pueden notar, ¿no? Esas influencias que tenemos todos, de dónde venimos, ¿no? Un poco escuchando la música que el disco, ¿no? O viéndonos en directo, posiblemente puedas ver esas pinceladas, ¿no? Y esos toques de más o menos lo que nos gusta. Y sí, es muy difícil, uh-huh, totalmente. Pero bueno. Uh-huh.
0: Cuando la idea original, la del principio de ese primer momento que decidisteis, oye, vamos a hacer una banda, la intención era esta, ¿no? Era hacer este estilo musical y eso ya lo tenéis claro o las canciones luego han ido tomando su propio camino.
1: Sí, bueno, yo creo que... Perdón. Adelante, Rafa. Sí, adelante.
2: Sí. No, por favor. Adelante.
1: No, iba a comentar que... como ha comentado Rafa, hacemos música de influencia norteamericana fundamentalmente, pero Moy trajo también una influencia más británica, porque aunque los dos tenemos cierta cercanía con el mundo anglosajón, por mi parte es más norteamericana y por la suya es más inglesa. Uh-huh. Y eso también se nota. Se nota, y creo que especialmente se nota en un single que vamos a sacar en unos días, de una canción que se llama Surviving Me. Y que es una canción que nos conduce a un lugar muy sedentero, como decía antes Rafa, y con mucha influencia británica, yo creo. Cuando empezamos a hacer estas canciones y cuando hemos desarrollado las demás que tocamos en directo y las que van a formar parte del segundo disco, teníamos una idea de esa influencia que todos tenemos, anglosajona, pero luego las canciones han tomado sus propias decisiones y nos han conducido a lugares que eran un poco insospechados para nosotros. Y eso creo que es parte de la diversión y también es parte de la riqueza que creo que puede ofrecer una banda como Farderón.
0: ¿Todavía descubrís cosas nuevas cuando ensayáis? Me refiero, ¿hay canciones a las que de repente todavía se le hace alguna cosita, algún cambio o no?
2: Sí,
1: por supuesto que sí. Tenemos la suerte, Rafa, de contar con grandísimos músicos, como Adrián Carrera, la batería, y como un bajista maravilloso que está actualmente de gira con Miguel Ríos, que se llama Jorge Ruiz.
0: Jorge.
1: Y todos ellos suman muchísimo y todos ellos aportan tanto que conducen a la banda a ese lugar tan, tan, tan bonito, ¿no?, en el que nos encontramos ahora.
0: Uh-huh. Por cierto, el single que habéis comentado sería un tema nuevo, ¿no?, que no está en el disco.
2: Exacto.
1: Sí, es un tema nuevo que va a ser la primera entrega del disco que vamos a grabar entre diciembre y enero, y es inédito, y tenemos mucha ilusión por que se escuche en la sala Siroco, que es donde vamos a tocar próximamente el 25 de septiembre. Uh-huh. Es una sala muy mítica de Madrid y la verdad es que nos apetece muchísimo estar allí.
0: Sí, hombre, tocar en la Siroco siempre tocar en Madrid, bueno, en cualquier sitio, ¿no?, pero Madrid es verdad que mola mucho y tocar en la Siroco pues genial, efectivamente, y puede ser un paso muy importante para la banda. Bueno, pues como ya hay un tema nuevo y bueno, pues empieza a haber una distancia con The Ride, con Perfect Stranger, con los temas del anterior disco, pues me lo ponéis perfecto para que os pregunte qué cambios hay, qué ha evolucionado, qué notáis que es distinto en ese nuevo tema con respecto a las canciones del primer álbum.
2: Bueno, Ángel, sí.
1: Bueno, esta canción, Surviving Me, es una canción que la música es de Moy, y creo que se nota mucho porque sus influencias son diferentes a las del primer disco, la música del primer disco, y creo que nos llevan a un territorio un poco diferente de la banda, un territorio más fértil, yo creo, más verdoso, también con los cielos grises británicos, que se notan mucho, y creo que, bueno, me interesará mucho, Julián, saber qué te parece, la verdad.
0: Bueno, estoy deseando escucharla, efectivamente. Sí, y de fechas, ¿habéis dicho? No sé si habéis comentado la fecha de salida.
1: El 10 de septiembre sale la canción.
0: 10 de septiembre. Perfecto, bueno, pues estaremos muy atentos y también, por supuesto, para que la escuchen los oyentes del programa y será un gusto para nosotros poder estrenarla aquí en este espacio. Claro, como el disco, como decía yo, ha pasado ya pues bastantes meses, ¿no?, desde que se publicó. En ese periodo de tiempo, pues claro, se ha seguido trabajando y ha surgido esa canción, pero el germen ya completo de lo que será esa continuación, ¿no?, es el segundo trabajo.
1: Sí, exactamente. Tenemos esa canción prevista, como decía, para el 10 de septiembre. Tenemos otra también terminada y también de Moy para el mes de noviembre. Con ese comienzo vamos a definir el disco que saldrá en la primavera del año 27. Uh-huh. La verdad es que un segundo disco nos parece pues un reto maravilloso y tenemos una ilusión tremenda.
0: Dicen que es mucho más difícil hacer un segundo que un primero, porque en el primero uno lo que hace un poco es resumir, ¿no?, lo que ha estado haciendo desde que nace y dice, bueno, pues aquí estamos, somos esta banda y esto es lo que hacemos. Pero el segundo hay que certificar, ¿no?, lo que se ha hecho en el primero.
1: Pero imagínate el tercero, Julián.
0: ¡Buf! Todavía peor.
1: Bueno, sí, es cierto lo que dices. Yo creo que siempre una primera obra, digamos que pones ahí todo lo que has ido creando hasta entonces y lo sueltas con toda la fortaleza, con toda la fuerza, ¿no? Y también con cierta vulnerabilidad, ¿no? Pero el segundo disco tiene que recoger, yo creo, un avance, ¿no? Un avance en todos los sentidos.
0: Sí.
1: Y es ahí donde se complica un poco, pero al mismo tiempo se convierte en un ritmo todavía más bonito.
0: Es apasionante, claro, sí. Que sí.
2: Y por añadir un poquito, ¿no?, lo que dice Ángel, que está muy bien, es también que la forma de componer y como lo estamos haciendo ahora es un poquito todos juntos, ¿no? En el local de ensayo, viendo arreglos, haciendo cosas, ¿no?, que es un poco diferente al primero, ¿no?, cómo se está haciendo, y eso pues también ayuda, ¿no?
0: Uh-huh. Pues eso quería preguntaros también. ¿Ha cambiado la forma de componer con respecto al primer disco? ¿Algo ha cambiado a la hora de darle forma a los nuevos proyectos de canciones o el trabajo se hace de forma similar?
1: Yo estoy muy contento del primer disco, estoy muy contento de algunas de las canciones particularmente, pero creo que ahora tenemos como una situación diferente en la que toda la música va a pasar de algún modo por el talento de la banda, pero también en particular del cantante, ¿no?, de Moses Rubin. Y creo que eso le da pues una especie de tamiz distinto a lo que hemos venido haciendo y creo que lo va a convertir en más interesante por un lado y en más atractivo por otro. Y creo que bueno, personas como tú, Julián, que tenéis un conocimiento pues muy extenso de todo lo referente al mundo musical y a la industria musical, a nosotros nos interesa muchísimo que podáis de algún modo acercaros a ese cambio y ver que existe y que no solo existe el cambio, sino que existe un avance, ¿no? Que existe una mejoría. Y bueno, estamos en ese intento.
0: Con que la continuación sea como el primer disco, yo ya me daría por satisfecho, porque insisto, de verdad, que a mí me ha gustado muchísimo esta primera aportación. Todo el proceso de grabación, el de darle ya la forma definitiva a las canciones, el dejarlas como las escuchamos nosotros ahora, ¿dónde lo llevasteis a cabo? ¿Dónde se grabó el disco?
1: Bueno, pues tenemos la suerte de contar con un amigo de la banda y una persona que nos está defendiendo en todas partes y que nos ayuda en todo momento, que nos critica cuando debe hacerlo y que nos suelta algún adjetivo positivo en otros momentos, no muchos, pero porque es así de exigente, que es el productor José Nortes, el productor de Ariel Roth, de Miguel Ríos,
0: sí,
1: de Coque Maya, y es quizá el mejor productor independiente que hay en España en este momento. Él es muy, muy amigo de la banda. En todos los conciertos que hacemos viene a tocar con nosotros y José es un elemento fundamental para entender Farther On. Nosotros grabamos el primer disco en su estudio, en Black Betty, y el segundo, por supuesto, lo vamos a seguir grabando en Black Betty Studios, en Madrid.
0: Esto es lo que quería preguntaros, efectivamente, que si la intención es repetir.
1: Sí, sin duda. José aporta muchísimo, como digo. Él, algunas de las canciones que posiblemente te han gustado, Julián, tienen su firma también,
0: Su sello ahí, ¿no?
1: porque sí, porque hemos algunas de las canciones, pues nos ha cambiado el lugar del estribillo, nos ha cambiado alguna melodía, y siempre mejorando, la verdad. Y es un privilegio enorme para nosotros contar con José.
0: ¿Hay alguna canción que sea especial, que la disfrutáis más cuando la estáis tocando juntos, que os significa más para vosotros o todos los hijitos se quieren igual?
1: Adelante, Rafa.
2: Bueno, para mí, yo disfruto mucho a 3.000 kilómetros, ¿no? Creo que es una canción con mucha energía y que está muy bien. O sea, sí, para mí sería la que más. Sí, bueno, hay muchas, ¿no? Perfect Stranger también me gusta mucho. Sí.
1: Hay una que tiene una onda que creo que, Julián, a ti te iría muy bien, que es Heart Attack. Es quizá la canción más rápida que tenemos
0: Sí, me gusta mucho
1: y
0: esa
1: que
0: canción a
1: también.
0: mí, sí.
1: Me alegra. También en directo es muy potente. Y a mí particularmente la canción que más me gusta es The Ride. Me siento más identificado con la letra y me parece que forma parte un poco de mi mundo, ¿no? Y la verdad es que me veo muy reflejado en esa canción y me parece quizá la más lograda de ese disco.
0: Pues ahora que has nombrado lo de las letras, ¿se cuidan mucho las letras? Son una parte muy importante también en Farderón.
1: Bueno, las letras son, al menos hasta ahora, mi faceta particular y en lo que me empleo más. Y desde luego que a mí me parece que cuando estás haciendo música, como cuando estás haciendo una novela, como cuando estás haciendo cualquier obra artística, lo que quieres es contar una historia, ¿no? Y esa historia, ojalá que esté bien contada, ojalá que diga lo que tiene que decir, que no diga más, que tampoco diga menos. Y yo me preocupo mucho de que las letras transmitan algo importante, que alguien. Porque creo que la supervivencia de la música a largo plazo tiene mucho que ver con las letras, con la historia que estás contando, ¿no?
0: Sí.
1: Y yo creo que solo si están hechas con, pues un poco desde dentro, y se han hecho con mucho esmero, solamente son esas letras las que consiguen que la letra y la música de una canción se perpetúe y que dentro de 5 años la escuches y digas, joder, pues me sigue contando cosas, pues este ángulo no lo había visto, pues esta historia es más profunda de lo que pensaba. Entonces yo creo que es fundamental que las letras digan cosas importantes, que nos toquen de algún modo, y desde luego que en Farderón nos preocupamos muchísimo de eso.
0: Me parece una maravilla el disco, lo repito, y esto no es peloteo, porque además saben los oyentes que yo lo digo cuando no están los Farderón aquí delante también.
1: Muchas gracias,
0: Y
1: Julián.
0: estoy deseando, como comentábamos antes, de que lleguen esos nuevos temas. Pero ¿sabes lo que me gustaría mucho también? Disfrutar a la banda en directo. ¿Qué planes tenéis para el futuro próximo? Imagino que muchas ganas también, ¿no? De tocar.
1: Adelante, Rafa.
2: Sí, tocamos ahora. Tenemos un concierto en
0: En la
2: Siroco ahora en
0: Siroco, sí.
2: septiembre. Y bueno, la idea es ponernos a trabajar también en más conciertos que tenemos por ahí a la vista. Y bueno, trabajar en nuevos temas, ¿no? Que es lo que vamos a hacer. Y bueno, ahora sacar un primer single. Y luego tenemos el otro tema también, que intentaremos sacarlo más adelante, poquito a poco, y ponernos ya para el próximo disco también. Sí.
1: Y tenemos también, Rafa, si recuerdas, otro concierto cerrado en Rey Luis en noviembre.
2: Cierto.
1: Y estamos también cerrando ahora fecha en el Café Berlín, en Madrid, para presentar el disco precisamente. O sea, tenemos unos planes, la verdad es que muy, muy bonitos, próximamente, y pensamos que va a ser una etapa muy fructífera para la banda.
0: Pues también recomiendo a los oyentes que sigáis las redes sociales de Farderón, porque ahí es donde también seguro os vais a ir enterando de todas las noticias del grupo, de fechas y demás. Y cuando tengáis la posibilidad de tenerles cerca de casa, no os lo perdáis porque estoy seguro de que esto en directo todavía va a ser un paso más y va a ser mejor. Ya por último, al principio hablábamos de que quizá al disco lo que le faltó fue un poquito más de llegar a la gente, de llegar al público, un poquito más de promoción. Vosotros habéis entrado a formar parte ahora también de una asociación que se llama Salto Mata Radio Rock, que precisamente lo que pretende es eso, ¿no? El llegar a mayor número posible de oyentes y bueno, pues eso, ampliar el conocimiento de los fans de que hay una banda que se llama Farderón que tiene un discazo.
1: Sí, por supuesto. Santi, la verdad es que es una persona muy cercana que nos ayuda mucho con esto y estamos seguros de que la asociación nos va a empujar también en algunos lugares en los que pues hasta ahora no nos conocen. Y la verdad es que nuestra apuesta, o sea, realmente pensamos que es muy chula y por eso nos gusta llevarla a los conciertos y por eso nos encanta que vengan a vernos, porque pensamos que si a ti te ha gustado, Julián, el disco, creo que nuestro directo es mejor que el disco. Entonces, nos encantará tenerte en uno de los conciertos próximamente. Sería un placer para nosotros que nos vieras y que luego contaras lo que has visto, claro.
0: Claro que sí, pues deseando estoy, ¿eh? Deseando, muchísimas ganas. Ángel, Rafa, mil gracias por compartir este ratito aquí con nosotros en el Confuerza Heavy. Os deseo mucha suerte, que os siga dando muchas, muchas alegrías Farther On y que las podamos compartir aquí entre todos.
2: Muchas gracias, Julián.
1: Muchas gracias y un abrazo a todos los oyentes. Nos encantará veros en los conciertos.
0: Ahí estaremos, claro que sí. Un abrazo muy fuerte.
2: Muy bien, abrazos.
0: Otro para ti,
1: adiós.
0: Otro de los temas de Farderon aquí en el Confuerza Heavy.

Se llama 3.000 kilómetros, es uno de los nuevos temas de Farther On. Hoy fueron protagonistas aquí en el Con Fuerza Heavy. Seguimos con más cositas. Navegamos sobre el mar, que es como se llama este nuevo tema de Argion. Avanzando lo que muy pronto va a ser su nuevo disco.

Sobre el mar. Ahí estaba ese temazo que nos apetecía mucho compartir contigo. Lo nuevo de Argion. Y esto se llama Maleficio de Sangre. Es el primer adelanto del nuevo disco de Celtian grabado en directo.

¡Ea! Maleficio de sangre en directo, los Celtian. Primer anticipo de lo que va a ser el nuevo disco de Celtian. Bueno, hay muy, muy buenas noticias también con el estreno del primer sencillo de lo nuevo de Bella Bestia. No mires atrás, así se llama. Es lo nuevo de Bella Bestia y adelanto de su nuevo trabajo. Es una canción que marca el comienzo de una nueva etapa para una banda histórica del rock y el heavy nacional que vuelve a demostrar esa capacidad que ellos tienen para reinventarse, para evolucionar y para seguir ocupando un lugar fundamental en nuestra escena. No mires atrás, es como se llama ese primer anticipo del regreso de Bella Bestia.

No mires atrás, bella bestia. Ahí está el regreso de una banda mítica. Más cositas desde Barcelona. Saturna llevan más de una década construyendo una identidad propia dentro del rock pesado contemporáneo, combinando la contundencia del hard rock clásico con las atmósferas de la psicodelia, la profundidad del rock alternativo y un marcado sentido de la melodía. Han vuelto con Light and Shadow, que verá la luz el próximo 17 de septiembre a través de Spinda Records y de Discos Macarras. Y bueno, falta todavía mucho para el 17 de septiembre, pero ya han avanzado dos temas de ese futuro nuevo disco. Sell Tall Lies, así es como se llama esto, y se incluye en lo nuevo de Saturna desde Barcelona.

Pues lo que yo te decía, un temazo para el adelanto de ese nuevo trabajo que verá la luz el próximo día 17 de septiembre, el nuevo disco de

Turna. Bueno, pues más cositas, más canciones, más temas que compartimos aquí contigo hoy en el Con Fuerza Heavy. Nos vamos a acercar precisamente a uno de los temas que recoge el último disco de los expresidentes. Esto se llama Jubilación a los 18.

Ahí estaba la música de expresidentes. Jubilación a los 18. No estaba mal la reivindicación. Habrá que sumarse. Dragonfly presentaron también recientemente el nuevo tema. Es este, se llama Renacer.

Dragonfly, fantástico ese nuevo tema que se llama Renacer y que hoy recuperábamos aquí en el Con Fuerza Heavy, uno de los últimos lanzamientos de la banda. Seria representa la unión perfecta entre la contundencia del metal y la sensibilidad del hard rock melódico, y lo demuestran perfectamente en Arena entre los dedos, su nuevo lanzamiento.

Fantástico el tema de Seria. Ahí estaba Arena entre los dedos. Uno de los temas de ese último lanzamiento, anticipando también el nuevo disco de la banda. Bueno, más cositas. Nos vamos hasta Vanitas, el último disco de Balsa de Piedra. La banda lo presentó aquí en el Con Fuerza Heavy no hace mucho. En él hay temazos como La Caverna.

La caverna, balsa de piedra, y estaban sonando con uno de los temas de ese último trabajo. Y quienes también han pasado por aquí no hace tanto han sido Dios, esta banda que han presentado Rexordium, la regrabación de algunos de sus temas, como Triturador Pagano.

Momento también para otras historias musicales que nos encantan. Triturador Pagano, ahí estaba Dios con ese nombre tan, tan llamativo. El otro día decíamos, mira, es la primera vez que entrevisto a Dios, les decía yo a ellos cuando se pasaban por aquí por el Con Fuerza Heavy. Bueno, pues más cositas, venga, ya sabes, estamos emitiendo en directo la noche del jueves en caravacaradio.com y en asaltomatarradiorock.com. El último disco de Parallelum se ha llamado Patchwork. Lo han ido publicando canción a canción los 6 temas del álbum. Esto es The Dreamer, Night After Night.

Madre mía, qué potencia, ¿eh? Ahí estaba The Dreamer, la música de Parallelun. Más cositas, nos encanta esto. Se llaman Black Bomber. Esto es caña de la buena. Y la escuchas en el Con Fuerza Heavy.

Black Bomber, ahí estaban sonando. Vamos con lo último que ha publicado A Tiro. Esto se llama Tu Corazón.

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1: Menudo rock and roll, ¿eh? Fantástico, tu corazón. Ahí estaba la música de A Tiro, sonando el último sencillo que ha publicado la banda. Nos vamos al gran circo de ilusiones para disfrutar de una de las canciones que han incluido en ese último trabajo discográfico, Chico Infierno, precisamente la canción que da título a todo el disco, el gran circo de ilusiones.

Suenan bien, ¿eh? Chico Infierno, ahí estaba ese gran circo de ilusiones que presentaron hace poquito aquí en el Con Fuerza Heavy. Más cosas, Balance de Daños es el último de Cobardes.

Ya se va quedando lejano el último disco de momento de Marea, los potros del tiempo. Esto es Buena Muerte.

Recordando el Piedra contra Tijera de los S.A., los Sociedad Alcohólica, sonando aquí en el Con Fuerza Heavy. Es tiempo de grandes clásicos. Es tiempo de clasicazos como este. Led Zeppelin. Esta es la canción del inmigrante.

Still of the Night, el clásico de los Whitesnake, sonando también en la noche de hoy aquí en el Con Fuerza Heavy. Bueno, volvemos a la actualidad más reciente con Burning Heart, uno de los temas de Hellbloom, el disco que ha publicado Lira's Hell.

vamos consumiendo minutos y... Y nos quedan 35 minutos de programa que vamos a aprovechar bien, ¿eh? Con temazos como Rainmaker de los Maiden.

Yeah, Rainmaker. Ahí estaba la música de los Maiden sonando, una de esas canciones absolutamente imprescindibles ya también en su trayectoria musical. No solamente los grandes clásicos de los primeros discos, sino que ya se han ido convirtiendo, como digo, en imprescindibles canciones como Rainmaker también. Edición 1695 del Confuerza Heavy. Y ahí estamos, disfrutando de lo que más nos gusta, del rock, del metal y de todas sus variantes.

La semana pasada escuchábamos la nueva versión del Change of Heart de Bruce Dickinson, de aquel Ball to Picasso, que es una auténtica maravilla. Y esta semana vamos a escuchar Tears of the Dragon, de aquel disco.

¡Qué maravilla de canción! Tears of the Dragon. Ahí estaban las lágrimas del dragón de Bruce Dickinson. Bueno, esto se llama I Bar for You. Abrimos de esta forma la parte más relajadita del Con Fuerza Heavy. Sonando The Police.

El turno siguiente aquí en este espacio, en el Con Fuerza Heavy, es para Arsamandi. Y esta canción tan bonita que se llama Te Esperaré.

Te esperaré, Arzamandi. Ahí sonaban. Nos vamos a un directo que salió hace ya unos cuantos añitos. Asfalto. Esta es una de mis canciones favoritas de Asfalto, que se llama Prisionera Enmarcada.

bonito, qué canción más bonita. Ahí estaba Prisionera enmarcada. Estamos en esa parte que dedicamos siempre al final del Conforza Heavy a las canciones, pues así, más relajaditas, más tranquilitas, más de balada, más directas al corazón. Lo hicieron Beethoven R en alguna ocasión, como por ejemplo en esta, cuando cantaron ¿Qué quieres de mí?

¿Qué es lo que quieres de mí? Beethoven R. Ahí estaba sonando. Bueno, cuidadito con esto. Se incluyó en The Tune of Steel. Manowar cantan Master of the Wind.

¡Ay, qué maravilla! Sí, señor. Master of the Wind de los Manowar. Sonando en esta recta final del Con Fuerza Heavy que hoy completamos con otro clasicazo desde Argentina. Los Rata Blanca con esto que se llamó Mujer Amante. Así terminamos hoy el Con Fuerza Heavy, la edición 1695 en caravacaradio.com y asaltomatarradiorock.com. Te espero la próxima semana, aquí estaremos de nuevo. Feliz semana, chao.

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Este es el mercadillo de Caravaca Radio y estos son los anuncios que hoy compartimos aquí contigo. Se necesita personal de almacén para tareas de preparación de pedidos, atención al cliente y reposición de mercancías. Se ofrece contrato indefinido, seguro médico privado, formación continua y buen ambiente laboral. Incorporación en septiembre. Interesados en enviar currículum a agustin@rodriguezvalero.com. Se necesita persona responsable por horas o interna para cuidado y aseo de persona dependiente, así como para labores domésticas en la Almudena. 669-384655. Se necesita chofer para reparto de gasoil a domicilio en la zona de Caravaca y Cejín. 675-50-6547. Se necesita mujer para cuidar a una persona mayor en Caravaca. 693-55-57-16. Se necesita señora para labores de hogar en Cejín, unas 2 o 3 horas al día, de lunes a viernes por la mañana. 687-06-7901. Preguntar por Katy. Se ofrece pareja para la atención y cuidado de viviendas, fincas, cortijos, etc. También se ofrece para la atención de personas mayores. 631-44-4803. Se ofrece mujer con experiencia en el cuidado de personas mayores, también como ayudante de cocina, con una experiencia de 6 meses o como friegaplatos o camarera o para almacén. 623-140294. Se ofrece hombre con amplia experiencia en el sector del calzado y repartidor con todos los permisos. 615-98-5283. Se ofrece chica para cuidado de personas mayores, cuidado de niños, limpieza. 643-40-55-72. Se ofrece chico como camarero, albañil o para cualquier otro empleo. 603-16-13-80. Se ofrece señora para acompañar a personas mayores en hospital o casa por las noches. 671-42-98-93. Se ofrece señora para trabajar haciendo compañía a personas mayores por las mañanas y también para trabajo de limpieza con empresas. 679-06-42-48. Se compran casas en el casco antiguo de Caravaca y fincas rústicas, y también se compran pisos en calles céntricas que tengan 2, 3 o 4 dormitorios. 607-49-29-33. Se vende piso céntrico a 3 metros de la Gran Vía, 4 dormitorios, salón comedor con balcón, 2 baños, cocina, despensa, patio. Es un primero con ascensor, calefacción de gas natural. 699-58-62-49. Se vende casa en Cejín, barrio de San Antonio. Tiene 2 plantas y cochera. 686-780310. Se alquila piso en carretera de Granada 62. 3 dormitorios, salón, cocina y baño. 693-55-5716. Se vende trozo de tierra de unos 900 y pico metros cuadrados en Cejín, Los Perialtos, carretera del Chaparral. Buen precio. 696-74-7612. Se busca profesor para dar clases de inglés a una chica de tercero de la ESO, si es posible que sea una persona nativa. 650-24-5210. Se vende juego de petanca de 6 bolas con su bolsa de transporte por 30 euros y aspirador robot Conga por 40 euros. Todo en el 640-3907-45. Se vende frigorífico de gas en buen estado, muy económico. 678-59-30-43. Se vende carricoche Jané con capazo en perfecto estado. Precio 300 euros. 620-34-46-47. Y por último, se vende máquina industrial plana marca Singer 160. Teléfono 630-04-37-32. Hasta aquí nuestro mercadillo. Si tú quieres incluir un anuncio en el mercadillo de Caravaca Radio, lo único que tienes que hacer es enviarnos un WhatsApp o un SMS al 644 75 50.

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1: Ponga atención a lo que voy a contar. Ocurrió una fría noche de Cornellán, un rincón. No recuerdo yo muy bien por qué sucedió.

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4: Buenas noches a todos. Bienvenidos a una nueva entrega de Lágrimas en la Lluvia, en la que vamos a repasar el estreno más destacado que hemos tenido esta semana en cartelera. Bueno, la semana pasada. Insidious, Fuera del Más Allá. Una película dirigida por Jacob Chase y una nueva entrega de esta saga de películas sobrenaturales, de terror sobrenatural o de fantasmas, que se inició en el año 2010 con la película dirigida por James Wan y escrita por el mismo director y por su colaborador de aquel entonces, Lee Kwanell. La película del año 2010 era una especie de... James Wan ya era un director muy consagrado cuando se adentró en esta saga de películas de terror, A él lo conocimos con una película que se titulaba Saw, esa película de terror sobrenatural, en la que hubo un asesino en serie, pues emulaba prácticamente los procedimientos de John Doe, del asesino psicópata de Seven, interpretado por Kevin Spacey. Una película en la que dos hombres estaban encerrados en una habitación y parece ser que lo sometía a un macabro juego hasta que uno terminara matando al otro para así poder escapar uno de esa aterradora prisión. Después vinieron películas un tanto más, no sé, quizás podríamos calificarlas como menores, como Sentencia Mortal y a mí una que me gusta mucho, que es Silencio desde el Mal. Y luego ya pues vino esta saga de películas, Insidious, que como he dicho, la primera es de 2010, está protagonizada por Ross Byrne, por Patrick Wilson, por Tim Simpkin, por Barbara Hershey, que son varios de los actores que suelen acompañar, ¿no?, a la filmografía de James Wan, suelen ser sus colaboradores habituales. En este sentido, James Wan se hizo cargo de la primera de la saga, pero también es el director de la segunda, de Insidious parte 2. Y entonces pues pasa algo parecido a lo que ocurrió con las películas de Expediente Warren, que James Wan dirigió las dos primeras películas de la saga. Y con Insidious pues pasó algo parecido. Él, después de haber dirigido Insidious 1, pues en el año 2013 dirigió el capítulo 2, también con el mismo reparto. De hecho, la historia era muy similar a la que nos contaba la primera. Y no lo he dicho, pero las películas de Insidious van de posesiones en el más allá. Hay una serie de espectros que habitan se supone que existe un mundo más allá del físico que en el que vivimos nosotros, y en ese mundo pues habita unos seres espectrales que tienen unas ansias incontenibles por trascender el mundo metafísico en el que ellos se encuentran, es decir, el mundo de ultratumba, y volver a la vida. Y hay varias personas pues que tienen el poder de ser como mensajeros, ¿no? Es decir, de actuar como pues eso, como mensajeros entre el mundo de los vivos y el mundo de los muertos. Y los muertos quieren aprovechar a los vivos para abandonar definitivamente su dimensión metafísica y materializarse en la dimensión física del mundo de los vivos y sembrar aquí el pánico. Luego las siguientes entregas de la franquicia, tanto Insidious 3, Insidious 4, Insidious 5, la verdad es que a mí no me dijeron mucho. No fueron películas que yo creo que, vamos, no creo que permanezcan en el recuerdo de muchos cinéfilos. Pero esta de Insidious del Más Allá, que dirige Jacob Chase, creo que se aparta un poco de las secuelas anodinas que hemos tenido hasta ahora y nos cuenta una historia pues bastante más, yo diría que bastante más terrorífica, ¿no? La película empieza muy bien porque, bueno, se me ha olvidado decir que el director de Insidious fuera del Más Allá, Jacob Chase, es un director pues que no es muy muy conocido. Yo creo que este es el primer largometraje que tiene. Pero bueno, más allá de estas anécdotas, hay que decir que la productora sigue siendo Blumhouse, que actualmente sigue siendo la mejor productora en cuanto a cantidad de películas de terror que nos entregan al año. Blumhouse hace una cantidad ingente de películas de terror, es una cosa increíble. Creo que Obsession, la película de Curry Barker con Indy Navarrete, que ha sido uno de los grandes hits, uno de los grandes éxitos del año, también es de Blumhouse. El año pasado pues tuvimos Bring to Her Back, creo que era también de Blumhouse. En fin, que las grandes películas de terror suelen ser producidas por esta productora. Y ahora pues la historia, digamos, que daba un vuelco, no se centra tanto en la historia anterior y reinicia la saga, que yo creo que lo estaba pidiendo con ganas, ¿no? Las ha pues un nuevo reinicio, porque las otras películas estaban ya prácticamente agotadas, todas sus vías narrativas, todos los sustos estaban muy trillados, todos los villanos estaban muy trillados, todo ese mundo del Sumaya estaba muy, del Maya, perdón, estaba muy trillado, Patrick Wilson como protagonista estaba muy trillado, en fin. No obstante, aquí vuelve Lin Sei, que como sabéis, los que sois fan de la saga, pues es la vidente, por decirlo de alguna manera, que posee el don pues de estar al mismo tiempo en los dos mundos, tanto en el de los vivos como en el de los muertos. Y ahora vuelve a aparecer en la película, aunque en el mundo físico ya está muerta, ella sigue en el mundo de los entes, en el mundo de los fantasmas, para ayudar a todos aquellos que se encuentran en el mundo de los vivos que están siendo presas de un ataque de un fantasma. Y ahora ya sí, pues vamos a hablar de la nueva película de la franquicia, de Insidious fuera del más allá. A ver, ¿qué nos cuenta esta película? Pues la película empieza con una niña que acaba de llegar del colegio a su casa y su madre parece que tiene una gran depresión, está muy triste, y parece que ha perdido algo el juicio, empieza a chillarle a su hija, a hablarle de malas maneras, hasta que finalmente amenaza con suicidarse con un cuchillo y termina pues matándose a cabezazos en la ducha. Entonces ahí pues una escena muy truculenta, heredera por ejemplo de todas esas películas del extremo francés, ¿no? Como El Interior, no sé, Martyrs, de todas las películas estas de Alexandre Bustillo, de Julien Maury, de Pascal Laugier, que es el extremismo francés, esta corriente del terror muy bestia, y la película empieza así, con una escena pues muy impactante, que es lo que caracteriza, ¿no?, estas películas del género del terror extremo, que tienen unos inicios pues muy impactantes para que el espectador pues desde el primer momento se sienta pues eso, convulsionado y atraído por la historia que va a presenciar en la pantalla. Eso para empezar. Y luego ya la historia da un salto temporal y se centra en la niña que acaba de contemplar el suicidio de su madre. Ella tiene ya una hija y parece ser que los mismos demonios que estaban acechando a su madre, ella lo está sufriendo. Empieza a tener unos sueños muy perturbadores, unas pesadillas que parece ser que son casi reales. Y ella sospecha a unos tres vecinos muy mayores que se acaban de asentar al lado de su casa y parece ser que son unos vecinos idílicos, ejemplares, pero todo lo contrario. En realidad son unos pasajeros, que es como se llama en la jerga de la franquicia a estos personajes, que sueñan y que actúan de correveidile, por decirlo de alguna manera, como su propio nombre indica, como mensajeros de los demonios del más allá para intentar que esto se transforme, no se materialice en la dimensión física. Al principio nadie da crédito a los relatos de esta mujer, nadie da crédito a los relatos de la protagonista de la película, que está interpretada por Amelia Eve, una actriz que por cierto se parece bastante a Naomi Watts en su juventud, es una especie de mezcla entre Naomi Watts y Nicole Kidman. Y bueno, pues esta mujer pues se siente un poco incomprendida, porque su nuevo policía pues cree que está loca, su hija también, pero ella sabe que algo raro está pasando, ¿no? Y al final, pues gracias al personaje de Lindsay, como he dicho antes, pues descubre que ella es una mensajera y que tiene el poder, el don sobrenatural de trascender el mundo de los vivos y adentrarse en el mundo de los sueños, en el mundo de los muertos, vamos, en definitiva. Cuando ella está durmiendo tiene el poder pues de abandonar esta dimensión y adentrarse en el mundo de los muertos. Y hay un ser muy infernal, ¿no?, muy demoníaco en ese mundo de los muertos, que es el villano de esta película, que tiene un único objetivo, tiene un único plan en su vida, que es transportar al mayor número de acólitos del mundo de los muertos al mundo de los vivos. Él, cuando estaba vivo, era una especie de mesías, de medium, que aseguraba la vida eterna, y ahora pues quiere que sus promesas de vida eterna pues se cumplan y que sus acólitos y sus adláteres pues finalmente vean materializada esa promesa de vida eterna que le hicieron en el pasado. Y por tanto creemos que ha utilizado a nuestra protagonista como mensajera para transportar a todos los muertos al mundo de los vivos, pero en realidad su plan es utilizar a su hija, mientras que está despistando a su madre con todas estas pesadillas. Y bueno, tampoco tengo que contar mucho más de la película. Yo creo que decir más sería un poco entrar en el territorio de los spoilers, y como siempre ocurre en el cine de terror, pues es mejor no pues ir sin saber mucho, porque si ya sabéis todo lo que pasa en la película, pues tampoco tiene mucho sentido que vayáis al cine a verla. Yo recomiendo que vayáis, la verdad, porque si bien recuerdo cuando se estrenó el año pasado la quinta parte, y dije que a mí no me gustó mucho, al igual que la cuarta y la tercera, que para mí me parecían películas muy, pues yo que sé, muy anodina, muy, si se quiere, reemplazable o prescindible, sí, no eran películas que a mí me gustasen mucho. Yo creo que las dos primeras estaban muy bien, pero aquí sí que se vuelve a revitalizar un poco el espíritu de la franquicia. Y ha ocurrido un poco también con sagas este año, como con la de Posesión Infernal, ¿no?, que también os dije que me gustó mucho, la de Evil Dead Bars, que dirigió en esta ocasión Sebastián Vanhoenacker, el director de Vermin, la película esa que ya comentamos en su día de las arañas. Y poco más. Ahora, como siempre hago antes de terminar los programas, vamos a repasar los estrenos de la semana que viene para que os dé ganas de ir a verla. Yo creo que la semana que viene sí que vienen los estrenos, o sea, que hay estrenos de mayor importancia, de mayor trascendencia que los de esta semana, y las dos películas más importantes que vamos a tener son La constelación del perro, la película de Ridley Scott, protagonizada por Jacob Elordi, por Margaret Qualley y por Josh Brolin. Vamos a tener esta adaptación de la novela Dog Stars, aquí se ha traducido como La constelación del perro, y yo creo que o al menos por lo que ha dicho Ridley Scott, es la mejor. Ha dicho, bueno, Ridley Scott siempre suele tener bastante butaz, ¿no?, en sus conversaciones, en sus diálogos, y Y él asegura que esta es la mejor película que ha rodado. Lo escuché el otro día en una entrevista diciendo que esta es la mejor película que ha rodado desde Marte, desde la película de Matt Damon, que se quedaba allí solo como un Ulises en el planeta rojo para intentar regresar a su Ítaca, al planeta Tierra. Pues dice que esta es su mejor película. Recordemos que Ridley Scott es un director que cada 2 años prácticamente hace nueva película. Él tiene ya casi 90 palos y sigue haciendo películas con un vigor realmente impresionante, ¿no? Y veremos a ver qué nos depara esta película, yo creo que de ciencia ficción o de ambiente pospandémico que nos presenta el bueno de Ridley Scott, ¿no? Del caballero británico en esta película. Y luego también me gustaría destacar la película española que vamos a tener, que es El ser querido, la película de Rodrigo Sorogoyen, interpretada por Javier Bardem y por Vicky Luengo. Rodrigo Sorogoyen ha dicho en muchas ocasiones que esta es su película más personal. Lo que pasa es que con el problema que va a tener Sorogoyen con El ser querido es un poco parecido al que tuvo Alejandro Amenábar con el estreno de Los otros, porque cuando se estrenó Los otros, hacía poco tiempo se había estrenado The Sixth Sense, el sexto sentido, de M. Night Shyamalan, la película de Bruce Willis y Harry Joel Osment, esa película en la que chiquillo veía fantasmas, ¿no? Como dice en una frase muy famosa de la pura película, y al final resultaba que era Bruce Willis el fantasma que se estaba comunicando con este niño. Y la mala suerte que tuvo Amenábar es que la película Los otros pues más o menos hablaba de lo mismo, ¿no? De los fantasmas que están en la vida de las personas, de aquellos que tienen el don, mejor dicho, de ver a los fantasmas sin que los fantasmas sepan que están muertos en realidad. Es decir, que son fantasmas, pero yo creo que son seres humanos, que no están muertos. Vamos, esto pasó también un poco en Beetlejuice, la película de Tim Burton, pero bueno, pues no indagar mucho más. Pues digo que a Sorogoyen le va a pasar algo parecido. ¿Por qué? Porque es una película que cuenta la relación truculenta de un director de cine interpretado por Javier Bardem con su hija, que es Vicky Luengo. Y digo que le va a pasar lo mismo porque hace apenas unos meses, no hace ni un año, yo creo que fue en diciembre, me parece, tuvimos el estreno de una película que se llamó Valor Sentimental, Sentimental Value, la película de Joaquin Trier, protagonizada por Stellan Skarsgård y por Elle Fanning, entre otros y otras, que nos narraba pues la truculenta historia de un director de cine con su hija. Es decir, el director de cine, Stellan Skarsgård, quería por todos los medios que su hija apareciera en su nueva película. Y ahora Rodrigo Sorogoyen nos cuenta lo mismo. Javier Bardem es un director de cine bastante huraño, hosco, que ha tenido una relación rota con su hija, ha estado años sin hablarle, y cree que en su última película, pues ella puede ser la actriz idónea para interpretar ese papel. Pero claro, ahí se va a ver envuelto pues una serie de problemas de conciencia, de problemas familiares, que van a desbordar mucho el trabajo, el rodaje de la película, y se va a convertir prácticamente en un infierno. Por cierto, hay que decir también que Rodrigo Sorogoyen ha estado siempre muy identificado, porque escuché el otro día decir que Rodrigo Sorogoyen solo había hecho thriller, que si Antidisturbios, que si que Dios nos perdone, que si Asbestas y tal, pero lo cierto y verdad es que Sorogoyen ha hecho películas que también son, digamos, normales, que no son thrillers. Bueno, también es el director de esta película de la corrupción que se llamaba El Reino, que protagonizó Antonio de la Torre. Pero bueno, que todas sus películas no son thrillers. Esto es un mito que se ha sentado mucho en el acervo popular español, sobre todo en la prensa de cine. No, Rodrigo Sorogoyen solo es el director de thriller, pero tenéis que recordar que es el director de esta serie tan bonita de Los años nuevos, esa serie ambientada en 10 noches viejas, que nos narraba la historia de amor entre Francesco Carril y Amelia del Río, y también es el director de Madre, de un cortometraje que fue nominado al Oscar y que posteriormente se convirtió en un largo, y por supuesto también es el director de al menos la que yo creo que es una de sus mejores películas, aunque no tenga la consideración de tal, que es una película que se rodó en Madrid, vamos, con unos medios muy muy exiguos, y yo creo que sigue siendo su mejor película. No recuerdo el año, es Stockholm, la película se llama Stockholm, aunque no está traducida, pero yo

Laura Garrido empezaba a dar síntomas de enajenación, de padecer algún tipo de trastorno mental, y el chico, Javier Pereira, que también, por cierto, es un habitual en las películas de Sorogoyen, pues obviamente pues no quería nada con esa chica cuando descubrió lo que se escondía detrás de su cabeza, ¿no? Y la película terminaba en tragedia. Es una película muy corta, duraba unos 70 minutos, unos 80 minutos así, pero es realmente terrorífica, ¿no? Cómo Sorogoyen cambia y lo que parece ser que iba a ser un estilo de película como Antes del anochecer, Antes del atardecer o Antes del amanecer, las películas de Richard Linklater, pues acaba siendo una cosa completamente diferente. Y bueno, pues se acaba convirtiendo pues, en un auténtico drama, efectivamente. No es una comedia, sino que es un drama. También hay que destacar de Sorogoyen. Creo que no le dije en una ocasión que iba a dedicarle un programa entero, pero no le dediqué ningún programa entero. Y entonces, pues me gustaría hablar un poco, antes de cerrar ya este programa, de una serie que tiene Sorogoyen, que para mí lo mejor que ha hecho este director, que sin duda alguna, Los Años Nuevos. Una serie del año 2023, si no me falla la memoria, no, 2024. Y yo creo que, pues, que es lo mejor que ha hecho Sorogoyen. Sí que es verdad que no es el único director, por ahí están implicados varios directores. Están David Martín de los Santos, Rodrigo Sorogoyen, Sandra Romero, en fin, hay varios implicados, pero Sorogoyen se puede decir que es como el showrunner, ¿no? Que dicen en el ámbito anglosajón, el creador, director creativo de la serie. Y la serie era muy bonita, esta sí que es verdad que no, que nos narraba pues una historia muy parecida a la de las películas de Linklater. De hecho, cuando él hizo la rueda de prensa, dijo que quería hacer un Antes del amanecer, un Antes del atardecer, un Antes de la noche, hacer todo en una serie. Y como ya he dicho, pues la película nos cuenta una historia de amor entre Ilia del Río y Francesco Carril que se sucede en 10 Nochevieja. Y así vemos cómo va evolucionando la historia de la nación, es decir, la historia de España. Vemos la pandemia, por ejemplo, el problema de las mascarillas, el problema de la crisis independiente. No sé, vemos varios acontecimientos importantes en la historia de España, algo parecido a lo que pasó en Cuéntame, pero a raíz de, o perdón, utilizando como eje fundamental, estructurado del relato, la historia de amor entre estos dos personajes que se desarrolla en las noches viejas. Y esto es muy, muy original, porque quizá el único momento del año, y a veces ni eso, en el que se reúne toda la familia, quizás en la noche vieja, es cuando vemos a personas que no vemos a lo mejor en todo el año. Y entonces es muy curioso ver cómo se va evolucionando, cómo va evolucionando la sociología y cómo vamos evolucionando individualmente en las noches viejas, ¿no? Eso es muy interesante, porque en las Nocheviejas se producen pues fricciones de todo tipo. Ideológica, sociológica, económica, en fin, en la mesa de Nochevieja pues se juntan familiares de distinto poder económico, extracción social, etcétera. Entonces, por eso es muy, muy interesante esa idea. Y poco más, pues animaros a que vayáis al cine a ver la película esta de terror que he dicho de Insidious, Fuera del Más Allá, que es el estreno más destacado que hemos tenido la semana pasada. Recordar que aún tenéis en cartera La Odisea de Christopher Nolan y Spider-Man Brand New Day de Destin Daniel Cretton para todos aquellos que aún no hayáis ido al cine a verla. También tenéis el final de Oak Street, la película de Dave Roy Mitchell al cual le dediqué el último programa, una película que mezcla un poco Jumanji con Parque Jurásico de Steven Spielberg. Protagonizada por Anne Hathaway y Ewan McGregor y dirigida por este hombre, Dave Roy Mitchell, que tiene auténticas joyas como It Follows, Harder the Silver Lake y El mito de la adolescencia, tres películas que son impresionantes y ahora está rodando la secuela de It Follows, que se va a llamar Dave Follows. Esas son las que tenéis ahora en cartelera y esta semana, pues no olvidéis que tenéis que ir, por supuesto, a ver la nueva película de Ridley Scott, porque vamos a ver, Ridley Scott tiene ya 90 años. Y bueno, pues siempre es motivo de orgullo, ¿no? Que un director de 90 años pues vaya al cine o sea, vaya a rodar una nueva película. Y además que Ridley Scott tiene una autoestima y un ego que todo el mundo quisiera para él, ¿no? Porque siempre dice que eres el mejor director vivo, que él cuando ve las películas de sus compañeros no le gustan y que dice que las únicas películas que ve en su casa son las suyas, porque dice que son las mejores, son las únicas con las que se divierte. Entonces, en fin, que es un hombre que tiene pues, bastante ego. Pero bueno, la verdad es que es un buen director. Y bueno, Rodrigo Sorogoyen, pues qué decir, ¿no? De Rodrigo Sorogoyen. Creo que si no es uno de los mejores directores españoles actuales, pues está en el ranking. Está Almodóvar, Sorogoyen, Alberto Rodríguez, en fin, las chicas, ¿no? Carla Simón, Aluda Ruiz de Azúa, Pablo Ortiz, que también están entregando trabajos absolutamente memorables. Y tenemos un muy buen momento en el cine español. Tengo muchas ganas de ver las dos películas, tanto la de Ridley Scott como la de Sorogoyen, y ya las comentaremos. Ya nos comentaremos la próxima semana aquí en este programa, en este espacio de cine de Lágrimas en la Vía. Muchas gracias por haber estado una noche más ahí. Buenas noches y nos vemos, o mejor dicho, nos escuchamos la próxima semana. Un abrazo a todos y feliz noche.

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Este es el mercadillo de Caravaca Radio y estos son los anuncios que hoy compartimos aquí contigo. Se necesita personal de almacén para tareas de preparación de pedidos, atención al cliente y reposición de mercancías. Se ofrece contrato indefinido, seguro médico privado, formación continua y buen ambiente laboral. Incorporación en septiembre. Interesados en enviar currículum a agustin@rodriguezvalero.com. Se necesita persona responsable por horas o interna para cuidado y aseo de persona dependiente, así como para labores domésticas en la Almudena. 669-384655. Se necesita chofer para reparto de gasoil a domicilio en la zona de Caravaca y Cejín. 675-50-6547. Se necesita mujer para cuidar a una persona mayor en Caravaca. 693-55-57-16. Se necesita señora para labores de hogar en Cejín, unas 2 o 3 horas al día, de lunes a viernes por la mañana. 687-06-7901. Preguntar por Katy. Se ofrece pareja para la atención y cuidado de viviendas, fincas, cortijos, etc. También se ofrece para la atención de personas mayores. 631-44-4803. Se ofrece mujer con experiencia en el cuidado de personas mayores, también como ayudante de cocina, con una experiencia de 6 meses o como friegaplatos o camarera o para almacén. 623-140294. Se ofrece hombre con amplia experiencia en el sector del calzado y repartidor con todos los permisos. 615-98-5283. Se ofrece chica para cuidado de personas mayores, cuidado de niños, limpieza. 643-40-55-72. Se ofrece chico como camarero, albañil o para cualquier otro empleo. 603-16-13-80. Se ofrece señora para acompañar a personas mayores en hospital o casa por las noches. 671-42-98-93. Se ofrece señora para trabajar haciendo compañía a personas mayores por las mañanas y también para trabajo de limpieza con empresas. 679-06-42-48. Se compran casas en el casco antiguo de Caravaca y fincas rústicas, y también se compran pisos en calles céntricas que tengan 2, 3 o 4 dormitorios. 607-49-29-33. Se vende piso céntrico a 3 metros de la Gran Vía, 4 dormitorios, salón comedor con balcón, 2 baños, cocina, despensa, patio. Es un primero con ascensor, calefacción de gas natural. 699-58-62-49. Se vende casa en Cejín, barrio de San Antonio. Tiene 2 plantas y cochera. 686-780310. Se alquila piso en carretera de Granada 62. 3 dormitorios, salón, cocina y baño. 693-55-5716. Se vende trozo de tierra de unos 900 y pico metros cuadrados en Cejín, Los Perialtos, carretera del Chaparral. Buen precio. 696-747612. Se busca profesor para dar clases de inglés a una chica de tercero de la ESO, si es posible que sea una persona nativa. 650-24-5210. Se vende juego de petanca de 6 bolas con su bolsa de transporte por 30 euros y aspirador robot Conga por 40 euros. Todo en el 640-3907-45. Se vende frigorífico de gas en buen estado, muy económico. 678-59-30-43. Se vende carricoche Jané con capazo en perfecto estado. Precio 300 euros. 620-34-46-47. Y por último, se vende máquina industrial plana marca Singer 160. Teléfono 630-04-37-32. Hasta aquí nuestro mercadillo. 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